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0: 7 y 36.
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respuesta a cada uno de ustedes, de veras. Listo ya para quedarnos hasta las 11 en punto de la noche. Como siempre, el gran saludo al nombre de todos los chicos que laboran en esta radio en tu ciudad. Y quien habla, Fede Ponce, el motivador de tu vida, ya está en el aire.

Eso es sentimientos. Los sentimientos es la inspiración de la vida. Los sentimientos también es el espejo emocional. Es la realidad de nuestro comportamiento. Sentimientos es el diálogo profundo en la vida de la familia, de la persona que se ama. Eso es sentimientos. Sentimientos es el análisis de la vida de cada uno de nosotros. Y por esa razón, como siempre decimos, esta radio ha creado este programa. Y con la única finalidad de que tú puedas entender que lo más maravilloso en la vida, ¿qué cosa es? Es simplemente el amor.

momento alguna persona dice que extraño es el amor. No, pero el amor no tiene nada de ser extraño, ¿sabes? El amor es una realidad.

El amor siempre aporta alegría. El amor siempre te hace crecer espiritualmente. El amor siempre lleva la mejor versión de ti. Te impulsa a ser mejor cada día. Eso es el amor. El amor controla todas las cosas negativas en la vida. El amor es un cambio en tu existencia. Y te dice claramente que el amor siempre va a perdurar en tu vida. No existe ningún motivo en tu existencia que pueda ingresar algo negativo en ti. Si realmente tú crees en el amor será una permanencia en tu vida.

historias en la vida, ¿no? Como dice, imagínate sin mí. Pero siempre en cada historia existe. Existe alguien que realmente se merece la pena. Y cuando tú encuentras en tu vida a alguien que se merezca la pena, aquella persona que realmente va a ingresar a tu vida, no le va a importar tus años, ni tus baños, ni tus daños. No. Ni mucho menos si tú vienes arrastrando alguna cicatriz de algún ex amor de alguien. No le interesa. Cuando alguien realmente te merezca, te va a mirar con devoción. Pues simplemente te va a tratar con delicadeza. Sus besos tendrán sabor a flores. Y en tus defectos solamente va a encontrar bellezas. Eso realmente lo va a admirar la persona que te ama. Que va a llegar a tu vida. A hacer a un lado la tristeza. A brindarte mucho amor. La persona que llega a tu corazón, a tu mente y a tu alma. Se va a centrar justamente en tu personalidad. En tu forma de ser. En tu expresión, en tu forma de amar, que realmente lo hace único a esa persona. Entonces queremos que elijas bien. Elija bien a la persona que se merezca. O sea, que se merezca estar contigo. Y que te brinde mucho amor. Y que nada ni nadie lo separe.

15 minutos llegamos ya a las 9 de la noche. Dice que el problema de tener un buen corazón es que algunos se acostumbran a usarlo. No es verdad, ¿no? O sea, hay personas que tienen un buen corazón. Y algunas personas se acostumbran a usarlo, o sea, para ser más exacto. Algunas personas se acostumbran de utilizarte. Y muchas veces confunden tu bondad con debilidad. Y encima se hacen los ofendidos el día que tú decides ponerles límites. Así de increíble es la vida, de veras.

aproximadamente 10 minutos llegamos ya a las 9 de la noche. Vamos a enviar los saludos en el programa. A ver, dice Pepe, buenas noches, un saludo para Sol, Solecita. Bueno, así se llama ella, se llama Sol. Pues le dicen así, ¿no? O sea, le dicen Solecita, ok. El saludo en parte de su mamita. Le dice que la ama, que le extraña mucho y que siempre va a estar a su lado. Vaya, escuchaste, Sol. Tienes una mamá maravillosa que te ama, que te quiere. Y que en las buenas y en las malas siempre va a estar a tu lado. Estos saluditos son allá en Cerro de Pasco. Sintonía total a través de Radio Cumbre. ¡Qué maravilla! Me encanta, como siempre, la sintonía allá en Cerro de Pasco. Imparable en Cerro de Pasco, ¿eh? Nos envía saludos también por aquí. Me dice Pepe, buenas noches. Un saludo a Gabriela Torres, de parte de Jun. Okay. Bueno, Jun está enviando un saludo muy especial a Gabriela Torres. Con todo el cariño del mundo. Estamos enviando saluditos aquí en el programa. Allá en Junín queremos enviar un saludo para Marlene. ¿Cómo estamos, Marlene? Buenas noches. Me dice Pepe, buenas noches, un saludo. Soy Marlene y quiero enviar un saludo para Carlitos. Le digo que lo extraño demasiado. Sintonía total allá en Junín desde Radio Ondas, el Chinchaycocha. Qué maravilla, hombre, allá en Junín, ¿eh? Judy también nos sintonía en Huancavelica. Envío un gran saludo muy especial para Moisés. ¿Qué tal la sintonía que tenemos allá en Huancavelica? No hay nada que hacer, ¿eh? Radio Super Latina rompiendo sintonía. Enviando más saludos allá en Huancavelica, como dice nuestra amiga, ¿no? Allá en Huancavelica, la tierra del mercurio. Un gran saludo para la señora Griselda. Doña Griselda, ¿cómo está? Buenas noches. Aquí me dice Pepe, escuchando siempre la radio Super Latina a todo volumen en Huancavelica. Qué maravilla. Bueno, un saludo para toda la gentita que está en la tienda, ahí en la tienda, ¿no? Bueno, la tienda se llama Pilar. ¿Cómo se llama la tienda? Ok. Ellos nos sintonizan en el barrio Yananaco, allá en Huancavelica. ¡Qué maravilla, Huancavelica! Muchas gracias por acompañarnos, ¿eh? A la señora Griselda, gracias por la sintonía que tenemos por allá en Huancavelica. Ida, muchas gracias también a ti por acompañarnos. Seguimos enviando saludos a Karina, que nos sintoniza en Jauja. Dice Pepe, buenas noches, quiero enviar un saludo muy, muy especial para José Luis. Aquí en Jauja, en los 105.5, con sabor a matrimonio. Qué maravilla también. Silvia está allá en Junín. Le envió un beso gigante a Moisés. Le dice, Moisés, amorcito, gordito, lindo, llámame. Atentamente, atentamente firma Silvia. Y lo sintoniza en la heroica ciudad de Junín. En la sintonía imparable, como siempre. En la señal de radio Ondas, el Chinchaycocha.

canciones no necesitan presentación, ¿no? Ella dice claramente, no me pregunten por él. Tengo el alma partida. Increíble, ¿no? O sea, digo, es increíble porque hay quienes dominan el arte de las palabras dulces. Pero muchas veces tienen acciones de hielo. Y tú miras, ¿cómo así, Pepe? Pues te voy a explicar. Hay personas que dominan el arte de unas palabras dulces, pero sin embargo sus acciones no demuestran sus expresiones. Por eso te digo, tienen acciones de hielo. O sea, te prometen el cielo entero cuando te hablan. Cuando están ahí a tu lado, te susurran al oído y te dicen, te prometo el cielo entero. Solamente quiero que seas mía y punto. Pero cuando te dejan caer al suelo, cuando toca demostrarlo realmente, esas expresiones, simplemente pues el viento se los lleva. O sea, en conclusión, aquella persona que simplemente lo único que hace, qué cosa es utilizarte. Así de increíble. Esa disque persona que te ama, te utiliza. Y muchas veces uno cae en la trampa, se ilusiona, cree ciegamente en esa persona. Al final uno termina perdiendo.

motive en quién piensas. Bueno, todos tenemos un motivo en quién pensar. Pues yo te pregunto a ti, tú que estás en sintonía del programa, recuerda que yo leo tu mente. Sí, yo leo tu mente, ¿sabes? ¿En quién piensas? Yo leo tu mente. Y tú me dices a mí, Pepe Ponce, ¿y tú en quién piensas? ¿Sabes en quién yo pienso? Pues pienso en ti.

Sono noioso. A veces uno va entendiendo la vida y se pregunta. Pues yo muchas veces me he preguntado. ¿Cómo es que admirar a alguien? A veces uno siente humillación. Hay personas muy nobles. Hay personas muy respetuosas. Hay personas muy sinceras. Pero sin embargo, mucha gente confunde eso. O sea, por el hecho que tú eres solo, tú eres una persona muy honesta. Tú eres una persona muy humilde. Y se aprovecha. Dice, no, esta persona no se va a dar cuenta. Esta persona tiene un corazón de ángel. Y no se va a dar cuenta. Pero más bien ellos no se dan cuenta que el universo es el que realmente se da cuenta. O sea, la vida es tan simple. Si tú haces daño a alguien, sabes lo que realmente te va a esperar, ¿no es cierto? Es que el universo todo lo ve. Y es ahí cuando surge el karma. ¿Me haces bien? Pues yo te hago doblemente bien. ¿Me haces mal? Ya te imaginas lo que te espera.

estamos ahí en comunicación con nuestros oyentes. Vamos a enviar saludos en el programa. Vamos a continuar enviando saludos en el programa de Christopher. Me dice Pepe, buenas noches, soy Christopher. Hola, Christopher. Quiero enviar un saludo muy especial allá en Huánuco a Rafaela, la mujer a quien amo por sobre todas las cosas. Y siempre aquí, en la ciudad de Huánuco, en la sintonía de Radio Super Amor. Muchas gracias, Christopher. Nuestro amigo Germán también nos sintoniza en Cerro Pasco. Envío un saludo muy especial para su esposa Charito, que hoy está cumpliendo años. Charito está cumpliendo 35 años. Qué bonita edad, ¿eh? Bueno, felicidades. Feliz cumpleaños, Charito, allá en Cerro Pasco. Daisy está en Junín. Envío un saludo para su enamorado Hugo. Le dice, Huguito, llámame. Te amo. Ay, ay, ay, Daisy. Daisy dice que no puede vivir sin Hugo, que lo ama intensamente. Qué bonito. Estamos enviando saludos de igual forma. Hay un saludo de cumpleaños anticipado. Doña Celestina, el día de mañana está cumpliendo años. ¿Cómo está, doña Celestina? Buenas noches. ¿Cómo vamos con la celebración para el día de mañana? Me imagino que ya antes era el día de su cumpleaños, ¿no es cierto? Ya usted está celebrando como Dios manda. Bueno, feliz cumpleaños a doña Celestina, de parte de sus hijos, de parte de Alondra y Juan Carlos, en cualquier punto del país. Ay, ay, ay. Cintia Astente está en Cerro Pasco. Envío un saludo muy especial para Anthony, que lo ama hoy más que ayer. Eso me encantó, dice que lo ama hoy más que ayer. Elizabeth también nos sintoniza en Jauja. Hola, Elizabeth. Envío un saludo muy especial para su esposo Alejo, el único hombre en su vida. Sintonía total allá en Jauja, desde los 105.5. Saludo también para Danielita, allá en Concepción. El saludo de parte de su amoroso, de parte de Dairon. Ok, Dairon. Y vamos a saludar a una oyente que está allá en Venezuela. Saludamos a Marisol Rincón. ¿Cómo está, Marisol? Buenas noches, qué gusto. Bueno, Marisol me comenta que siempre está en sintonía del programa. Ella se encuentra allá en Yaritagua, en el estado de Yaracuy. Ahí hay que traer el nombre, ¿no? Allá en Venezuela. O sea, ella está en Yaritagua, en el estado de Yaracuy, en Venezuela. Marisol Rincón, muchas gracias por acompañarme todas las noches aquí en Sentimientos, el programa de amor en el aire. Siempre con los buenos detalles. Sintonía total en todo el planeta.

esa segunda oportunidad tú estás liberando el pasado de tus culpas. Y estás priorizando a partir de este momento una paz mental. Eso queremos. O sea, queremos que tu vida sea una gran oportunidad para que puedas crear una nueva versión de ti. Ok. Eso sucede cuando uno vuelve. Cuando tú vuelvas a tu propia vida, tu sentido cambia.

En solamente 15 minutos llegamos ya a las 10. ¿Qué es una tentación en la vida? Se dice que la tentación es una chispa. Algo así, ¿no? Pero sin embargo, aquí en el programa entendemos otra cosa de lo que significa la tentación. ¿Sabes realmente qué es la tentación? La tentación es una prueba de lealtad y también de compromiso. La tentación es una elección. Es un impulso. Pero eso sí, tienes que saber exactamente qué es lo que vas a hacer en tu vida basado en la tentación. La tentación es un autocontrol de nuestra existencia. Es una emoción inicial. Pero sin embargo, tu conciencia te dice lo siguiente: la tentación tiene que estar basada en el cuidado, en el respeto hacia tu pareja. O sea, esa tentación de amor tiene que ser incluido de por vida con la persona que amas.

yo sé que todos extrañamos a alguien. Si tú estás extrañando a alguien en este momento, me encantaría que pronuncies su nombre. Y tú miras, ¿cómo así, Pepe? ¿Cómo vas a escuchar el nombre que voy a pronunciar? Si tú estás lejos, tú estás en otro sitio, yo estoy aquí. Tú sabes perfectamente que yo estoy a tu lado. Tú sabes perfectamente que yo estoy en tu corazón. Es más, tú sabes perfectamente que yo leo tu mente. Entonces quiero que pronuncies el nombre de alguien a quien extrañas. Ok. Ahora quiero que sonrías. Porque la persona que tú has pronunciado el nombre automáticamente ha sido captado telepáticamente hacia esa persona. Esa persona ha sentido un impulso en su vida. Y esa persona automáticamente también ha sonreído. ¿Te das cuenta cómo es que funciona el amor cuando dos personas tienen un vínculo emocional de por vida? ¿Te das cuenta cómo es que cuando dos personas hablan el mismo idioma, estén donde estén, siempre están interconectados? ¿Te das cuenta lo esencial que es realmente cuando uno expresa un sentimiento basado en la verdad y tienes la bendición de Dios? ¿Te das cuenta?

estamos iniciando ya la tercera hora de estar en el aire. Nos preguntamos cientos de veces. Decimos, ¿qué es el amor? Siempre nos hemos preguntado de esa manera, ¿no? ¿Qué es el amor? Pero sin embargo entendemos que el amor es una respuesta. Así como me escuchas, el amor es una respuesta. ¿Y dónde está esa respuesta? Pues muy simple. El amor está en una mirada. El amor está en un gesto. El amor está en un suspiro. El amor está en una sonrisa, en una caricia, en un beso, en un abrazo. El amor está en el latir fuerte de un corazón. Ese es el amor.

tiene a miles y miles de papás que están impresos en esta canción, basada en la historia de las princesas mágicas. O sea, es una reflexión sobre la paternidad, que por más que el tiempo pase, el amor incondicional está ahí. Y uno también entiende que el tiempo es efímero. Es que los papás siempre quieren que el tiempo se detenga, que los hijos no crezcan, que los hijos no dejan el hogar. Pero sin embargo es parte de la vida. Los hijos son un regalo divino. Es una belleza, es un esplendor. La prioridad en los hijos es el amor. Es una atención, es un cuidado de calidad. Por eso dice, ay, ay, ay, quisiera detener el tiempo. Pero sin embargo un día se van de casa. Quisiera enseñarles cada día su importancia, su valor. Quiero cuidarles el corazón. Ese es el amor que va construyendo papá hacia los hijos. Esa es la autoestima que papá le enseña a los hijos. ¡Qué maravilla! Es una canción muy emotiva, sinceramente. Yo sé que muchos papás están en la sintonía del programa y dicen, sí, Pepe, tienes toda la razón del mundo. Es que esta canción es inspirada de un padre hacia sus hijas, hacia sus princesas. Él no quiere que sus hijas no crezcan más. Pero lastimosamente, la evolución de la vida es otra cosa. Pero sin embargo, cuando los hijos están bien constituidos en un hogar, siempre terminan bien. Por eso que importante es la buena enseñanza a los hijos.

Buenos días y bendiciones, ¿cómo vamos? ¿Bien? Bueno, muchas gracias de veras a cada uno de ustedes por estar en sintonía de esta radio. Gracias por elegirnos siempre cada noche. Tú sabes perfectamente que estoy de lunes a viernes desde las 8 hasta las 11. Pues aquí estamos hablando. Estamos hablando el idioma del amor, el único idioma que domina el mundo. ¿Sí o no? ¿Estás de acuerdo conmigo? Sonríe, pues.

Estos somos extra, extremadamente especiales. Eso es lo que somos, Bueno, hoy está cumpliendo años Jack Guitarra. Así se llama el amigo Jack Guitarra. Está cumpliendo años. Feliz cumpleaños, campeón. Saludos de parte de tu esposa Milagros. La mujer que te ama cada día más y más. Se siente totalmente orgullosa de tenerte. Y te dice, ¿sabes qué? El amor nuestro es para siempre. ¡Qué maravilla! Saludo para allá, Guitarra, de parte de su esposa Milagros. Lo sigan pasando muy bien. Gracias por escucharme. Gracias por estar siempre en la sintonía del programa. Lila también está en sintonía allá en Huánuco. Envió un saludo muy, muy amoroso para David. Le dice que se cuide. Y que mañana muy temprano le dé una llamadita. Atentamente firma a Nilda allá en Huánuco. Luis Alberto lo sintoniza en la ciudad de Cerro Pasco. Quiere saludar a Anita. Besitos y más besitos para Anita de parte de Luis Alberto. A ver, saludos también de parte de Yuri. Están allá en Huancavelica. Yuri envió un saludo muy especial para una amiga. Felicita, dice, con todo cariño y con todo el respeto del mundo. Nuestra amiga Paula también está en Huancavelica. Quiere saludar a Richard Espinosa. Le dice que lo extraña. Hace una semana que no lo llama. Y le pide por favor que se comunique. ¿Escuchaste, Richard? Comunícate, ¿sí? Ella te extraña. Omar también está en Huancavelica enviando un saludo para Isabela. Con sabor a matrimonio. Ay, ay, ay, qué bacán, Mauro está en sintonía del programa. Allá en Jauja quiere enviar saludos muy especiales para su novia, Carito. Le dice, abrígate, amorcito. Sí, está haciendo demasiado frío por aquí en Jauja. Saludamos a Reina, que está en Cerro Pasco. Hola, Reina, ¿cómo estás? Bueno, así se llama ella, Reina, Me dice Pepe, quiero enviar un saludo para mis amigas, para Lady, ok. También saludo para Rosa. Saludo para Meche, para Edith. Estamos full sintonía aquí en esta linda ciudad de Cerro de Pasco. Por siempre, ¿no? Sintonía total allá en Cerro de Pasco.

Seguimos enviando saludos. Bueno, vamos a saludar a nuestro amigo Ulises, el charro. Ay, ay, ay, Órale. ¿Dónde está el charro, Ah, está aquí en Lima. Ok. Bueno, pues saludos para Ulises, el charro, entonces, aquí en Lima. Está escuchando el programa a todo volumen. Muy amables. Saludamos también allá en Tingomaría, nuestro buen amigo José Naín. ¿Cuándo vienes a Lima, José? Diré que venía a Lima urgente, José. Tenemos que hacer una charla de café, como Dios manda. Alina también está en sintonía al lado de Valeria. Alina y Valeria están allá en Jauja, escuchando el programa. Muchas gracias, Alina y Valeria. Marcelito, ¿cómo está, Marcelito? Buenas noches, usted es Juan Cabelica. Me dice, Pepe, quiero enviar un saludo muy especial para mi esposa Cintia, ya que hoy es su cumpleaños, hermano. Me dice, acabo de llegar al trabajo. Y bueno, siempre escuchando la radio. Marcelito enviando saludos entonces a su esposa Cintia por el día de su cumpleaños. Feliz cumpleaños, Cintia. Que Dios te bendiga en todo sentido de la palabra. Lourdes Jiménez nos sintoniza a todo volumen allá en Huancayo, al lado de Luismi. Luismi y Lourdes Jiménez allá en Huancayo también, muy enamorados de ellos. Naomi y Renzo se casan este sábado. Y la sintonía es impresionante allá en Huancabelica.

Son las 10:42. Siempre sonríes. Qué bien. A veces uno dice, bueno, yo sonrío siempre porque la vida me va bien. Yo sé que a alguna persona sí le va, sí en su vida le va bien. Pero a algunas personas como que no. Entonces, si a ti la vida no te va bien, quiero que sonríes. Como quien dice, ¿no? Ya bastante tiempo estás triste. Y muchas veces siempre estás buscando culpables. Y no encuentras quién realmente es el culpable. Pues entonces déjame decirte. A pesar de cualquier cosa negativa en tu vida, sonríe. Quiero que sonríe porque esa es tu mejor arma. Y con tu sonrisa puedes conquistar hasta lo imposible, ¿sabías? Porque a pesar de tantas tragedias que pueden surgir en el corazón, siempre existe una sonrisa sincera. Y por lo tanto, tú mereces sonreír. Entonces quiero que sonríes siempre, ¿ok? A pesar de las circunstancias negativas que puede estar pasando. Pero enfrenta a la vida sonriendo

0: quién soy yo. Así de simple, así de práctico. Bueno, gracias también por la sintonía de hoy, martes 19 de mayo, en el aire. Como siempre, en nombre de Radio Super Latina en Huancavelica y en la provincia de Chanchamayo, allá en la Merced. Pues también en nombre de Radio Cumbre en Cerro de Pasco, Radio La Voz allá en Concepción, en Cauja, Radio Urbana allá en Caraz, Radio Cable Tarma en la bella Perla de los Andes en Tarma, Radio Megajita en Guayay, Radio IC en Sicuani, Radio Cordillera también en Carhuaz y en Huaraz, Radio Inti en la ciudad de Huancayo, la señal del amor, como siempre, sintonía total de Radio Inti y Radio Antami en Villarrica. Y por supuesto, en nombre también de Radio Super Amor, le decimos gracias. El día de mañana, miércoles 20 de mayo, qué rápido. Mañana, miércoles 20 de mayo, estamos desde las 8 en punto de la noche en esta misma estación. Les habló Pepe Ponce. Hasta mañana.
1: Esta es la historia de un muchacho que perdió a su amada y ruega al Señor se lo lleve.

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¿Recuerdas esa canción? Era la nuestra. Pero estás tan lejos que quizás te olvidaste. Por eso quise recordártela

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1: Claro. ¿Cuándo lo han escuchado esta canción? Mis cuernos. Ahora
2: hay que prepararnos. 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
1: Vamos a presentar esta canción,
2: José,
1: para nuestros amigos de Lima. Esto se queda conmigo.
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0: compañeros.
1: ¡Sí! ¡Por supuesto! ¡Me encantó! ¡Chicas, se cansaron! ¿Se cansaron, sí o no?

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1: Radio Cordillera te da la hora, 2 de la mañana y 13.
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1: Señoras y señores, esta es una primicia.
2: Primicia para ti.
1: Esta canción se llama Te Amo. Hacemos solitas aquí, por allá, por favor.
2: Eso.
1: Chicas, chicas, un grito.

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1: la Radio Cordillera te da la hora. 2 de la mañana y 47.
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0: Jenny Romero, Florencia Huencho, Julita Arellán, Adela Sánchez.
1: Radio Cordillera, te da la hora, 4 de la mañana y 13.

cariño para todo el Perú. 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

Esta canción con todo cariño para toda la familia Mixmi. Y nos vamos a Huescao. Así es.

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0: gracias. 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
1: Así es, cariño.

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0: 5 y 43.
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5 de la mañana. 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
1: Siempre y siempre dando gracias a nuestro Creador, Rey del Universo, por permitirme ingresar a vuestros hogares. Amigos oyentes, hermanos de la sintonía, reciban el saludo amoroso y muy fraternal, quien tiene el grato honor de estar dirigiendo y conduciendo este su programa, Misterios y Secretos Ancestrales del Taita Gabriel. 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Estás ahí postrado en tu lecho del dolor, en tu cama, acostado quizás ahí, sin poder trabajar, por culpa de un daño, de una maldad, queridos hermanos. 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Quizás estás enfermo, te duele demasiado la cabeza, has perdido el apetito, no quieres comer, no puedes dormir por las noches, se le hincha el estómago, tienes dolor a las rodillas, se le hincha la planta del pie. Muchas veces, hermanos oyentes, te duele la espalda, te duele la cintura, como si hubieses cargado peso o como si hubieses recibido un golpe. Es por culpa muchas veces de un daño, de una maldad. ¿Y quién te lo hace? Aunque a usted le parezca un poco de duda o quizás tenga así que diga, tu propia familia muchas veces. Y si esperamos de la propia familia, peor será de un particular. Por eso es que muchas veces, hermanos oyentes, no hay que esperar ni tener mucha confianza. El que dice ser tu amigo puede ser el peor de tus enemigos. Estás allí, tu negocio ha decaído, estás enfermo. ¿Cuántos meses han pasado? Imagínate. Ya estamos en el mes de mayo, en el quinto mes de este año 2026. Y usted está postrado ahí, con deudas. Prestas acá, pagas allá. Tu hijo quizá por caminos equivocados, porque le han hecho lo que es un daño, una maldad. 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Lo más importante es hacerle expulsar el daño, la maldad, hermanos oyentes. No dejes pasar esta oportunidad. 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

0: Radio Cordillera te da la hora, 6 de la mañana.
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4: Continuamos con el programa Secretos y Misterios Ancestrales del Taita Gabriel. Hermanos oyentes, quien te habla, conozco de secretos para tu negocio, conozco de limpias espirituales para poder arrancar de tu cuerpo males enigmáticos puestos por hechizos, puestos por brujerías. No seas confiado. El mejor de tus amigos puede ser el peor de tus enemigos. El que dice ser tu amigo, tu hermano, tu compadre, puede tener ese ojo de envidia. Y si en tu hogar las cosas te van de mil maravillas, vives bien con tu pareja, seas hombre o mujer, de la noche a la mañana ese hogar, esa pareja se destruye y vives enfermo, postrado, separado, porque tu esposo o tu esposa te ha dejado. ¿Y qué haces? Te deprimes, estás triste, te enfermas, pero es culpa de un daño, de una maldad, queridos hermanos oyentes. 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Estoy haciendo la unión blanca mágica del amor, que consiste en tener dos pañuelos, el nombre de ella, y hacer el amarre blanco, el amarre de los siete nudos, para yo, quien te habla en tu presencia, hacerle el trabajo. 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
4: 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Hay gente que me visita, hay personas que llegando, llorando, con lágrimas en los ojos, y dice, ¿por qué he fracasado en el negocio? ¿Por qué mi esposo o mi esposa me ha abandonado? ¿Por qué mis hijos, estando en una buena universidad, llevando por una buena carrera, ahora por caminos equivocados, quizás en drogas, en alcohol? ¿Sabe por qué? Porque existe lo que es el daño, hermanos oyentes. Existe lo que es la maldad, la brujería, el hechizo. Y si usted al visitarme tiene un daño, yo quiero de que usted me ponga atención. En primer lugar, yo le voy a hacer la limpia espiritual. Y si tienes un daño, una maldad para yo poderlo curar, me comprometo en curarlo. 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Por eso yo le hago la invitación cordial a que a usted, amigo, a que a usted, señor, me visite. 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
1: Amigos oyentes, no dejes para mañana lo que puedes hacer hoy. Tiene que ser positivo, porque si vas a vivir con la mente negativa, vas a fracasar. Vas a vivir en lo mismo o en lo peor. Pero también quiero dejarle este consejo, que fracasar no es morir. Fracasar es volver a empezar. Si has fracasado en el negocio, has fracasado en los estudios, tienes que volver a intentar. Hermanos oyentes, ¿por qué fracasas? ¿Por qué vives enfermo? ¿Por qué trabajas y trabajas y el dinero que ganas se te va como sal en el agua? Hasta el momento no puedes hacer tus sueños realidad. Vives ahí desesperado, angustiado. Yo le hago la invitación cordial. Hermanos oyentes, ¿por qué fracasas? Porque muchas veces eres confiado. Confías en tu amigo, en tu compadre, en tu vecino, que dices tú eres mi hermano. Mentira, amigos no hay. El daño, la maldad, la envidia existe, por eso es que vives fracasado. Por eso es que trabajas y trabajas y nunca puedes hacer tu sueño realidad. Quieres comprar una cosa, ya estás juntando el dinero, cuando menos piensas ya no tienes nada, lo has gastado. Se te va como sal en el agua. Por eso yo le hago la invitación cordial. No esperes, hermano, terminar el año. Ya estamos casi a mitad de año. Estamos en el mes de mayo.
2: Visítame. 6 y 27.
1: 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Así que ya lo sabe, amigos oyentes.
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0: 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Radio Cordillera te da la hora. 7 de la mañana y 3.

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4: Los aventureros de Tumba, con el acordeón Felipe Espinosa. Y nos vamos a Tierra Linda, Lucana.

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0: del borracho.
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0: Y el saludo muy cordial para los no sé quién de Ayacucho, de parte de una hermosa chica que el día de hoy.
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0: gracias.
1: ¡Curahuasi!
0: Efraín Toledano, Requinto Peruano.
1: ¡Efraín!
0: Dayiro Producciones.
1: ¡Efraín Toledano!
0: ¡Alba Producciones!

los amigos de Puno, Culiacán, Desaguadero, arriba Mo, Melgar, Ayaviri, Ucubiri, y nos vamos a la linda tierra de Espinar Querido, Coporaque, Guayuahuasi, Suicutambo, Pichigua,

0: Huancayo, la gente del centro del Perú, la gente de Cerrepasco, la gente de Huánuco.
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Radio Cordillera te da la hora, 8 de la mañana y 47.

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7: Los hombres enamorados, también todos los que creen en el amor, mano para arriba, todos los que creen en el amor.

0: ¿Se cansaron? Parece que se han cansado. La dama que está por ese lado se ha quedado donde da. Estás cansada, ¿verdad?
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1: Por cuatro partes, orquesta Cristian y Ari. Buena Cristian, buena Ari. Y a la gente de Chiquilayo te acoge con mucho cariño y con mucho amor. Así que ustedes ahora vamos a disfrutar con la música, con los éxitos que impone la orquesta. ¡Hermano!

0: por él. La voz de Crincia. Para toda la gente de Chiclayo. Muy bien, sorprendidos, ¿verdad? Ok. Pues el nuevo rostro. La nueva imagen de los que es hermanos de Oipey.
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con la familia Contento y Ayala

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0: cordillera te da la hora, 11 de la mañana y 13.
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4: Seguimos. ¿Qué tal, Jarana? Con Avencia Misa, la voz del sentimiento. El saludo especial para toda la gente que está bailando, para todos los amigos que gozan de estas canciones de Avencia Misa. Especialmente para las hermanas, para Silvia, para Chaverita y para Pilar. Muchas gracias a ustedes, la gente de Cascay, nuestro aprecio eterno para ellos. Para Ramos Ramírez, para Nico Huerta, para Severo Flores, para Rufino Soto y Raimundo Basán. La gente alegre, la gente de Cascay. Y para ellos, vamos con esa parrandita, vamos ahora sí, con estas canciones, complaciendo a todos los amigos de Cascay. Vamos a marcar. Vamos a marcar, maestro. ¿Licecito Lucho? Vamos a ver.

12 y 36.

¡Vamos con la salida!

Y Gloria al Ramón, los amigos de Casal.

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4: Tres hurras por el santo Jijí.
5: ¡Ra!
4: ¡Jijí!
5: ¡Ra!
4: ¡Jijí!
5: ¡Ra!
4: ¡Que viva el santo, señora Flor de María!
5: ¡Que viva! ¡Que viva y que viva! ¡Seguimos, seguimos, seguimos! Con cariño para la gente bonita.
3: Radio Cordillera, te da la hora. Una de la tarde.
5: Vamos, señor, y
3: 53.
5: A lo bailar a la santa. A lo gozar a la cumpleañera. Hoy es su día. Hoy es su fiesta. A bailar.

0: sí.
1: ¡Que viva el Huayno Correquinto, señores!
0: ¡Arriba el Huayno Correquinto!
1: ¡Que viva Pipa Producciones!
0: Porque primero están los nuestros, señores, y luego viene el resto. ¡Vamos, Gloria! ¡Vamos, vamos! ¡Cómo baila Flor de María! ¡Así! ¡Así! ¡Así! ¡Sigue, sigue, sigue, sigue, sigue!
2: ¡Coquito Vargas!

0: ¡Ay, ay, ay!
1: ¡Sí, sí, señor! Sí.
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esto. Eso te pasa por haberme dejado solo. ¡Otrita! ¡Arriba, arriba, guarachos!

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1: La botella es arriba, la chelera, y ahora que cante.
2: ¡Orlandito! ¡Juega!
1: ¿Y cómo dice, compadrito?
2: ¿Cómo dice?
1: ¿Cómo dice?

0: Jorge Sánchez.
1: Yes.
2: Todo el callejón de Concuco. La gente de Chavín, San Marcos, Juari.
1: Para nuestro amigo de Uchumata, Guzmán Rivera, salud papá.
0: La gente de Baituna, yes.
2: ¡Vamos! ¡Ah!

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2: Así, Willy. 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
1: ¡Cantinero! ¡Una cervecita! Para seguir brindando por estas hermosas canciones.
2: ¡Gracias!
1: Por este nuevo

sonero folclórico. Sonia Morales. Ahora con el trinar del requinto. Combinación perfecta para

por tu culpa estoy tomando en este lugar a estas horas, sufriendo por ti. ¡Vamos, Martín de Eusebio! ¡Salud! Damián Velázquez, ahora sí me debe por lo menos.

0: Castro y Reina, la familia Basaldúa.
1: Basaldúa volando.
0: Eso.
1: Gilbert Basaldúa volando.
0: Para mi paisano Gilbert.
1: Y para la familia Basaldúa en los Estados Unidos.
0: Siempre.
1: Eso sí.
0: Homenaje a San Roque.
1: Vamos, el niño de la cruz.
0: Para la señora Yola Nieto. ¿Dónde está la señora Yola Nieto? Que levante la mano.
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0: Radio Cordillera te da la hora. 3 de la tarde.
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0: y 53.
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1: Siempre y siempre dando gracias a nuestro Creador, Rey del Universo, por permitirme ingresar a vuestros hogares. Amigos oyentes, hermanos de la sintonía, reciban el saludo amoroso y muy fraternal, quien tiene el grato honor de estar dirigiendo y conduciendo este su programa, Misterios y Secretos Ancestrales del Taita Gabriel. No estoy solo, estoy acompañado de la señora la curandera Calixta, dos mentes en uno solo, para poder destruir ese mal, ese hechizo que a usted le han programado, esa maldad que le han hecho a usted para verlo enfermo, para verlo postrado, que le han hecho esta brujería para que nada ni nadie pueda curar esa enfermedad, para que nada ni nadie pueda curar esas dolencias. Estás ahí postrado en tu lecho del dolor, en tu cama, acostado quizás ahí, sin poder trabajar, por culpa de un daño, de una maldad, queridos hermanos. 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Quizás estás enfermo, te duele demasiado la cabeza, has perdido el apetito, no quieres comer, no puedes dormir por las noches, se le hincha el estómago. Tienes dolor a las rodillas, se le hincha la planta del pie. Muchas veces, hermanos oyentes, te duele la espalda, te duele la cintura, como si hubieses cargado peso o como si hubieses recibido un golpe. Es por culpa, muchas veces, de un daño, de una maldad. ¿Y quién te lo hace? Aunque a usted le parezca un poco de duda o quizás tenga así que diga, tu propia familia, muchas veces. Y si esperamos de la propia familia, peor será de un particular. Por eso es que muchas veces, hermanos oyentes, no hay que esperar ni tener mucha confianza. El que dice ser tu amigo puede ser el peor de tus enemigos. Estás allí, tu negocio ha decaído, estás enfermo. ¿Cuántos meses han pasado? Imagínate. Ya estamos en el mes de mayo, en el quinto mes de este año 2026, y usted está postrado ahí. Con deudas, prestas acá, pagas allá.
2: Y 10.
1: Quizás por caminos equivocados, porque le han hecho lo que es un daño, una maldad. 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Lo más importante es hacerle expulsar el daño, la maldad, hermanos oyentes. No dejes pasar esta oportunidad. Ya estamos en el mes de mayo, imagínate. Vendrá el mes de agosto, vendrá el mes de diciembre. Terminará este año y quizás estás igual o quizás puedes estar peor. Por eso yo le hago la invitación cordial. 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

0: cordillera te da la hora. 4 de la tarde.
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4: Continuamos con el programa Secretos y Misterios Ancestrales del Taita Gabriel. Hermanos oyentes, quien te habla, conozco de secretos para tu negocio, conozco de limpias espirituales para poder arrancar de tu cuerpo males enigmáticos puestos por hechizos, puestos por brujerías. No seas confiado. El mejor de tus amigos puede ser el peor de tus enemigos. El que dice ser tu amigo, tu hermano, tu compadre, puede tener ese ojo de envidia. Y si en tu hogar las cosas te van de mil maravillas, vives bien con tu pareja, seas hombre o mujer, de la noche a la mañana ese hogar, esa pareja se destruye y vives enfermo, postrado, separado, porque tu esposo o tu esposa te ha dejado. ¿Y qué haces? Te deprimes, estás triste, te enfermas, pero es culpa de un daño, de una maldad, queridos hermanos oyentes. 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Visítame, no dejes pasar esta oportunidad. Mira cómo avanzan los meses. Mes de enero, mes de febrero, mes de marzo, abril, ya estamos en el mes de mayo, en el quinto mes de este año 2026, y quizás estás allí postrado, cruzado de brazos, sin que nada ni nadie pueda curar esas dolencias, esas enfermedades, esos problemas. 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
4: 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Visítame. Hay gente que me visita, hay personas que llegando, llorando llegan, con lágrimas en los ojos, y dice, ¿por qué he fracasado en el negocio? ¿Por qué mi esposo o mi esposa me ha abandonado? ¿Por qué mis hijos, estando en una buena universidad, llevando por una buena carrera, ahora por caminos equivocados, quizás en drogas, en alcohol? ¿Sabe por qué? Porque existe lo que es el daño, hermanos oyentes. Existe lo que es la maldad, la brujería, el hechizo. Y si usted al visitarme tiene un daño, yo quiero de que usted me ponga atención. En primer lugar, yo le voy a hacer la limpia espiritual. Y si tienes un daño, una maldad para yo poderlo curar, me comprometo en curarlo. Pero si tienes una enfermedad que nosotros le llamamos enfermedad blanca, esa es enfermedad para un médico, para la ciencia médica, para, hermanos oyentes, usted visite rápidamente a la ciencia médica. Por eso yo le hago la invitación cordial, visítame, no dejes pasar esta oportunidad. ¿Cuántos meses han pasado? Imagínate, hermanos oyentes, ya estamos en el mes de mayo, vendrá el mes de junio, vendrá el mes de agosto, o quizás ya fin de año, el fin de año para la Navidad, el año nuevo, y usted está allí, sin que nada ni nadie pueda curar, sin que nada ni nadie te pueda ayudar, con deudas, debes acá, pagas acá, así estás, y no puedes solucionar los problemas que te atormentan en tu vida diaria. Por eso yo le hago la invitación cordial a que usted, amigo, a que usted, señor, me visite. 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
1: Amigos oyentes, no dejes para mañana lo que puedes hacer hoy. Tiene que ser positivo, porque si vas a vivir con la mente negativa, vas a fracasar. Vas a vivir en lo mismo o en lo peor. Pero también quiero dejarle este consejo, que fracasar no es morir. Fracasar es volver a empezar. Si has fracasado en el negocio, has fracasado en los estudios, tienes que volver a intentar. Hermanos oyentes, ¿por qué fracasas? ¿Por qué vives enfermo? ¿Por qué trabajas y trabajas y el dinero que ganas se te va como sal en el agua? Hasta el momento no puedes hacer tus sueños realidad. Vives ahí desesperado, angustiado. Yo le hago la invitación cordial. Hermanos oyentes, ¿por qué fracasas? Porque muchas veces eres confiado. Confías en tu amigo, en tu compadre, en tu vecino, que dices tú eres mi hermano.

0: mentira, amigos no hay. El daño, la maldad, la envidia existe, por eso es que vives fracasado, por eso es que trabajas y trabajas y nunca puedes hacer tu sueño realidad. ¿Quieres comprar una cosa? Ya estás juntando el dinero, cuando menos piensas ya no tienes nada, lo has gastado, se te va como sal en el agua. Por eso yo le hago la invitación cordial. No esperes, hermano, terminar el año. Ya estamos casi a mitad de año. 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
1: 4 y 27.
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10: Aló.
11: Hola Pedro, espero que estés bien. Llamaba para decirte que quiero que lo nuestro lo dejemos ahí. Ya no siento lo mismo por ti. Espero que no me odies, no me guardes rencor. Adiós.

mañana, de parte del fondo.

0: ¿Dónde están las chicas solteras? Las mujeres solteras. ¿Hay solteras o no hay solteras? ¿O solamente cachudas y mantenidas?
1: Vamos a cantar con este lindo público. Vamos a cantar.

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0: ¿Dónde está Ayacucho? ¡Hay Ayacucho, no hay Ayacucho aquí!
1: ¡Vamos, Alicia! ¡Escuchen! ¡Escuchen!
2: ¡Sobre esta piedra!

0: arriba.
1: ¡Arriba,
0: así, así, así, así! Yo quisiera escuchar un grito de las chicas, ¡chicas, un grito! ¡Fuera, fuera! Para esta parte aquí, a ver.

0: vamos a ver quiénes son más mentirosos, los hombres o las mujeres.
1: Por supuesto los varones, oye.
0: ¿Dónde están las mujeres? Las mujeres, las mujeres, las mujeres mentirosas, mentirosas. ¡Wow! Encantada, por Dios.
1: ¿Y dónde están los varones?
0: ¡Sinceros como yo!
1: ¡Papacitos!

0: mujeres cómo se mueven.
1: Ahora las mujeres los hombritos, a ver. Hombritos, hombritos, hombritos. La cintura, la cadera. Abajito, abajito.
0: ¡Eso!
1: Más abajo, más abajo. Abajo siempre las mujeres. ¡Arriba los hombros! Esas olas, a ver. Olitas arriba, olitas, olitas, olitas arriba. ¡Así!
2: ¡Para transportes gospel!
0: ¡Este es mi folclor, querido!
1: La vida
0: ¡eso! ¡Puro guayno!
1: ¡Toda la vida, pues! ¡Raúl Anda! ¡Para Jorge Luis! ¡Para Milanos! ¡Arriba un abrazo a todo el mundo!

0: a fondo, las botellas arriba.
1: Y los vasitos arriba.
0: Yo quiero saber si están tomando o no están tomando. A ver, ¿dónde están los cerveceros, los cheleros?
1: ¡Eso!
0: Hay que tomar, Alicia.
1: ¡Perú!
0: La vida es una sola por allá. Sale contigo. Arriba los sancasinos.
1: ¡Ancas!
0: ¿Dónde están los sancasinos? A ver, con las manitos arriba todo el mundo. Arriba los guaracinos.
2: ¡Música!

0: Oye, logo, logo. Abajito, abajito, a ver. Abajito. Más abajo. Más abajo,
1: esa,
0: más
1: esa,
0: abajo.
1: Mueve la colita.
0: Ahí va la colita, mueve la colita, a ver. Uy, uy, uy.
1: Ay, ay, ay, oye esa cola que lo tienes, pero bien abajo.

¡Fuerte! ¡Con la mano! ¡Con la mano!

0: botellas arriba.
1: ¡Arriba la chela!
0: ¿Dónde está la botella, Sar? Yo quiero saber si están tomando o no están tomando por allá. ¡La botella está arriba! ¡La botella!
1: La ¿dónde botella están las cheleras como yo?
0: Muchos toman de felicidad.
1: Y yo tomo por decepción.
0: Todo por esa mala hierba. Es que solamente Alicia se abusan de nuestro hermoso cuerpo y luego se va.
1: ¡Cállate, sinvergüenza, mantenido!

0: amigos de las chicas, a ver, por allá. Las palmitas, las palmitas. Y las palmitas, las palmitas, las palmitas. ¡Que suene! ¡Así, así! ¡Y arriba!
1: ¡Eso!
0: ¡Salud, salud!
1: ¡A ver, aquí, arriba!
0: Para Manuel Álvaro Carvajal. Para todos los fanáticos de Alicia Delgado. ¿Dónde están los hinchas Alicia Delgado? ¡Los hinchas Alicia Delgado! ¿Y qué pasó ahí al fondo? ¡Ahí al fondo! ¡Levante la mano hacia arriba!
1: ¡Los de preferencia! ¡Junto a los anticuchos! ¡Para ustedes, mi amor!

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0: ¿Qué pasó con el público, Arne? Regala un fuerte voto de aplauso para Alicia Delgado. ¡Hombres y mujeres, las palmas!
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2: Como me gusta Sonia Moral, como me gusta Sonia Moral, como me gusta Ronnie Corazón, Ronnie Corazón.
3: ¿Cómo?

0: Así te ha dicho, te dijo.
1: Ahora sí, bueno, lo nuevo,
0: quiero cantarles esta canción dedicado para tu ex, pues, ¿no? Que dice, después de mí, ¿qué importa? Es una nueva canción, tal vez lo han escuchado por ahí algunos, tal vez algunos todavía no, y lo vamos a hacer esta noche junto a ustedes con mucho cariño. Ahora, vamos.

0: Ahí está, ahí está. Bien,
1: no, no, no, ya sabes.
0: Ahí está, mi
1: ya
0: padre.
1: Te ha respondido como yo dije.
0: Ajá. A ver, eso. ¿Dónde están los solteros y las solteras con las manos arriba? Ahí están
1: solteros. Cualquier cantidad de solteritos y solteras. Ajá. Ahora vamos a cantarle esta canción

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príncipes cheleros. Una casita más quiero tomar. Hay cervecita. Con mucho cariño y amor para mi gran amigo José Esperilla. Salud, salud, salud.

0: que no podemos parar.
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3: Pasa, que se pasa.
2: Gracias a todos, chicos.

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3: ¡Millones de gracias a la gente bonita que está presente en este gigante espectáculo!

0: Gracias a la gente bonita de Huamanga Corazón, que está por ese lado. Los oye, saludos a todos. Adiós, amigos míos. Salud, salud, salud.
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